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1: 23 horas, 11 de la noche, 2 minutos.
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FM Cordillera indica la hora. 0 horas, 13 minutos.

FM Cordillera indica la hora. 0 horas, 28 minutos.

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1: FM Cordillera indica la hora. 0 horas, 50 minutos.

FM Cordillera indica la hora. 1:00 de la madrugada, 6 minutos.

FM Cordillera indica la hora. 1 de la madrugada, 15 minutos.

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FM Cordillera indica la hora. 1 de la madrugada, 26 minutos.

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FM Cordillera indica la hora. 1 de la madrugada, 45 minutos.

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FM Cordillera indica la hora. 1:00 de la madrugada, 53 minutos. 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
1: FM Cordillera indica la hora.
2: 2 de la madrugada, 32 minutos.

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FM Cordillera indica la hora. 2 de la madrugada, 45 minutos.

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FM Cordillera indica la hora. Son exactamente las 3 de la madrugada.

FM Cordillera indica la hora. 3 de la mañana, 21 minutos.

FM Cordillera indica la hora. 3 de la mañana, 38 minutos.

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1: 4:00 de la madrugada, 16 minutos.

FM Cordillera indica la hora. 4 de la madrugada, 36 minutos.

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1: FM Cordillera indica la hora.
2: 4 de la madrugada, 48 minutos.

FM Cordillera indica la hora. 4 de la madrugada, 57 minutos.

FM Cordillera indica la hora. 5 de la mañana, 8 minutos.

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FM Cordillera indica la hora. 5 de la mañana, 24 minutos.

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FM Cordillera indica la hora. 5 de la mañana, 35 minutos.

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1: FM Cordillera, indica la hora. 5 de la mañana, 47 minutos.

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FM Cordillera indica la hora. 6 de la mañana y 3 minutos.

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1: FM Cordillera indica la hora. 6 de la mañana y 11 minutos.

FM Cordillera indica la hora. 6 de la mañana y 24 minutos.

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FM Cordillera indica la hora. 6 de la mañana y 41 minutos.

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1: FM Cordillera, indica la hora.
2: 6 de la mañana y 50 minutos.

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1: 7 de la mañana, 4 minutos.

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1: 7 de la mañana, 15 minutos.

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1: 7 de la mañana, 29 minutos.

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2: 7 de la mañana, 49 minutos.

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1: Son exactamente las 8 de la mañana.

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1: 8 de la mañana, 12 minutos.

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1: 8 de la mañana, 25 minutos.

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1: 8 de la mañana, 35 minutos.

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1: 8 de la mañana, 50 minutos.

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1: 9 de la mañana, 4 minutos.

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2: 9 de la mañana, 16 minutos.

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3: 9 de la mañana, 33 minutos.

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1: 9 de la mañana, 48 minutos.

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1: 9 de la mañana, 58 minutos.

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0: Buenos días, queridos amigos. Bienvenidos a una edición más de su programa Arando Nuestro Folclor. Hoy día, o clock, como nunca, empezamos en el horario que corresponde. Oiga, ahí estamos con harto frío por acá, por la zona. Parecería que fuera toda la zona sur, no centro-sur, la que está sufriendo ahora las inclemencias de estas bajas temperaturas. En algunos lugares mucha agua nieve, en otras ha nevado también. Pero bueno, ahí estamos haciendo el empeño entre todos a estos cambios climáticos que no son otra cosa que, ¿no es cierto?, lo que hemos hecho y logrado con el tiempo a través de tantas cosas y daños que le hemos hecho a la naturaleza. Y eso hay que tenerlo muy claro. No le echemos la culpa a Diosito aquí, porque no se trata de eso. Además que ya hace años, por lo menos unos 15 a 20 años, que las estaciones del año han cambiado, lo que era el verano, el otoño, el invierno, la primavera. Ya no son en las fechas que conocíamos anteriormente. Así que hay que resistir como se pueda y, bueno, cuidarse, eso sí, tener cuidado. La gente que le gusta ir a la nieve, que subir a la montaña o a los lugares, ¿no es cierto?, de atracción de ese tipo, que lo hagan prevenidos con sus cadenas para sus vehículos, porque hay mucha gente que se tira así nomás. No, el vehículo mío es bueno. Pero no hay vehículo bueno que aguante cuando la nieve está un poquito más brisa, dijo, que lo normal. Así que a cuidarse, porque siempre lo mejor es eso. El autocuidado, yo creo que es fundamental para que no sucedan ni accidentes, ni lamentemos, ¿no es cierto?, en lo personal, nadie, ningún tipo de problema con sus seres queridos, ni tampoco producir problemas a terceros, porque aquí hay que ser responsable con uno, con los suyos, pero también con los demás. Eso es ser responsable, no solamente pensar en el bien común, en el bien propio, sino que hay que pensar en el bien común, ¿ya? La bienvenida, como siempre, estamos junto a varios amigos de diferentes radios que están con nosotros. Nos referimos, por ejemplo, a nuestros amigos de Radio Monte Águila Online .cl, nuestros queridos amigos ahí. Un saludo a don Félix, director de la radio, Félix Herrera. Un abrazo, como siempre, y un saludo a toda la gente que a través de Radio Monte Águila y a todos los alrededores de Monte Águila también escuchan el programa en este prestigioso medio de comunicación. Radio Proyección FM 107.3 desde Campanario. Ahí un saludo a todo el equipo de Radio Proyección FM, a don Víctor, al señor Brione, a todo. Al señor Melo, a toda la gente que trabaja ahí. Si se nos va alguien, nos disculpan. Pero, por supuesto, siempre agradecido de ustedes, chiquillos, ahí en Radio Proyección FM 107.3 de Campanario, por estar junto a nosotros y estar en esta cruzada de hacer algo importante por nuestro folclor, nuestra identidad, nuestras costumbres y, sobre todo, el bien común de nuestra querida patria. Oiga, un saludo a la gente de Campanario. Tenemos mucha gente ahí. Nos cuentan que todos los días sábados están pendientes de nuestro programa. Así que, amigos míos, en Campanario, un abrazo para todos ustedes de parte de todo el equipo de Radio Don Delfa y todo el equipo de todas estas emisoras que están junto a nosotros. También con nosotros FM Cordillera, desde la vecina localidad y comuna de Tucapel, ¿no es cierto?, región del Biobío. Así que le enviamos también un cariñoso abrazo, los agradecimientos, como siempre, a todo el equipo de FM Cordillera, a toda la gente que trabaja y labora ahí día a día para llevar a través de sus líneas, ¿no es cierto?, de producción radial y a distintas comunas. FM Cordillera está en Quilleco, está en Antuco, está en Los Ángeles, bueno, en la comuna de Tucapel como tal, y en varias comunas más. Así que un saludo a toda la gente que ahí nos escucha también, que son muchos en FM Cordillera. Gracias, chiquillos. También un saludo, y por supuesto, unido a nosotros, Radio Nativa FM 105.5 desde la vecina localidad y comuna de Pemuco. Oiga, en Pemuco nevó ahí cerquita para arriba en la precordillera. Así que un saludo a toda esa gente, esperamos que esté bien. Fue agua, nieve, pero en algunos sectores, donde la presión, ¿no es cierto?, era distinta, la presión atmosférica, cayó un poquito más, convertido en nieve que en agua, nieve. Así que el paisaje es maravilloso, pero el frío también complica un poquito a la gente que habita por ahí. Un abrazo a todos ellos, a toda la gente de Pemuco, un abrazo especial a Margarita y a don Mariano, los padres de nuestro querido amigo Mariano Echeo Paredes, también a la Comaire Eli, nuestra querida colega y profesora, señora, ¿no es cierto?, de Echeo, que durante tantos años estuvimos ahí trabajando junto a Mariano, con mucha gente más de distintos músicos y distinta gente del área musical folclórica, y salíamos a distintos lugares junto a nuestro querido Mariano Echeo Paredes. Bueno, y nosotros, Radio Don Delfa.cl, con todo nuestro equipo ahí trabajando a la parcito para poder entregarles a ustedes todos los días sábados esto que para nosotros es importante, es una misión también, y es una visión que tenemos de poder entregar un programa que se dedique a rescatar lo nuestro. Hay muchos programas que lo hacen, pero nuestro medio es el único medio que está las 24 horas del día con folclore tanto chileno como latinoamericano. Así que ahí estamos, batallando con eso, seguimos trabajando por el bien de ustedes. Saludamos a don Elías, que está por ahí. Don Elías, buen día. ¿Cómo está usted, señor?
1: Hola, muy buenos días, don Delfa. Aquí estamos otra vez, un programa más, ya episodio en 49 ya. Ya cumplimos más de un añito ya al aire de este programa, cada sábado. Y obviamente estamos en vivo a través de todas nuestras plataformas de Radio Don Delfa. Obviamente en nuestra página web también. Estamos en la plataforma de Seno Radio y Radios de Chile, como RadioDonDelfa.cl. Y también a través de Facebook Live en vivo en estos momentos. Así que ya estamos saliendo por todos lados ahora. Y aparte, obviamente, de todas las radios, saludar a todos nuestros amigos de Campanario, que también nos están escuchando en vivo hasta ahora.
0: Así es. Bueno, Lelia, ¿le parece que vamos con la pauta inmediatamente? Sí. La partida musical, que es muy buena. Tenemos
1: el primer bloque musical de la mañana.
0: ¿Perdón?
1: El primer bloque musical de la mañana.
0: Oh, pero por favor. Usted parece más radial que nada, señor. A veces se pone radial. Qué bueno. Oiga, vamos a ir con una querida amiga de mi querida región del Maule, una querida amiga y de mi querido también Hierbabuena, que está al ladito de Linares ahí. Y Hierbabuena es muy pintoresco, es muy histórico. Pero vamos a ir con una querida amiga cantora, a quien siempre está pendiente de nuestro programa, siempre nos está enviando algún material, nos está saludando, está siempre pendiente de lo que estamos haciendo y agradeciendo lo que difundimos a través de los distintos programas que hacemos. Nos referimos a nuestra querida amiga Isabel Gómez, desde Hierbas Buenas, que nos trae dos temas maravillosos. Un vals que dice Hierbas Buenas, y el segundo tema, que es uno maravilloso, que es también muy, muy romántico, que se llama La Circasiana. Vamos entonces con Isabel Gómez desde Hierbas Buenas, mi querida región del Maule. Don Elías, cuando quiera.

Hoy ahí estábamos escuchando a Isabel, qué bonita interpretación de nuestra querida amiga ahí de Hierbas Buenas. Y estábamos en contacto con ella, estábamos conversando recién a través del WhatsApp. Y se vienen cosas nuevas que ahí tiene Isabel Gómez y ya nos pusimos de acuerdo para que nos pueda enviar. Así que don Elías, atento por ahí que va a llegar material en algunos días o en algún rato más a lo mejor, no la vamos a apurar, no apuramos a nadie, para que podamos también incluir una nueva producción que se viene por ahí, algunas cosas que está haciendo nuestra querida amiga Isabel Gómez. Oiga, ese tema La Circanciana es maravillosa. Mañana.

0: Sandra. Ya, ahí nomás. Oiga, ¿cuántos recuerdos con esas canciones? Recuerdo que en el Villa San Ambrosio Coti cantaba maravillosamente ese tema con María Jesús. En aquellos años, oiga, qué bonito. Aquí donde uno vuelve a reiterar lo importante que es la interpretación. Sentir lo que se canta. Porque para cantar sin tener ningún sentido es fácil, pero el problema es que no llegamos y no logramos lo que la música y el canto es un medio de comunicación. Como bien lo decía Diego Verdaguer, nuestro querido cantante tan conocido a nivel mundial, ¿no es cierto?, que con tantos temas, que ya falleció, lamentablemente por una enfermedad que no lo dejó seguir. Él siempre decía que la música era para la paz, para construir la paz, no para construir la guerra. Así es, como un idioma universal, la música es eso. Y cuando vemos trabajos como el de Isabel, que logra, ¿no es cierto?, ahí con su voz, con sus matices, entregar la música y su trabajo de esa forma, es cuando uno dice que no estamos equivocados cuando le solicitamos a nuestros queridos estudiantes y a la gente de las distintas agrupaciones con quienes trabajamos, de que lo más importante es la interpretación en lo que es el canto. En la parte de ejecución también, también se puede matizar, se pueden matizar los instrumentos, todo. Los amigos músicos me entienden a qué me refiero. Algunos no les gusta mucho porque dicen, no, yo le charrangueo, ¿no? Ya está bien, pues sí, también hay charrangueros nomás, pues sí, eso. Pero un charranguero también se puede convertir en alguien que pueda trabajar, ¿no es cierto?, de esta forma. Y lograr entregar un trabajo un poco más, no profesional, sino que con más análisis, con más profundidad. Oiga, don Elías, yo la otra vez a usted le conversaba, ¿se acuerda que lo conversaba de Hierbabuena? Mi querido Hierbabuena.
1: Tanto sí, como me acuerdo.
0: Oye, está por ahí, mire, don Elías, cuando me habla sin aparecer, yo lo siento como que viene del más allá. Oiga, o más acá, no sé. ¿A dónde está ahora? ¿Más allá o más acá? Más allá.
1: Adentro.
0: Como la zamba. Ya, gracias. Oiga, ¿se acuerda que hablábamos de las olletas históricas de Hierbabuena? Bueno, ahí en el vals que escuchábamos.
1: Sí, sí.
0: Hay varias cosas que tenían que ver con lo que yo les decía a ustedes, que es muy histórico, es muy pintoresco, hay muchas casas con corredores todavía, o sea, ahí usted llega a Hierbabuena, y no creía que yo lo vaya a engrupir, porque no soy bueno para eso. Usted llega ahí, inmediatamente piensa que está en el tiempo, no sé, pues del 1800, el 1900, porque quedan muchas casas con esos pasillos y corredores antiguos de las casas coloniales. Oiga, y ahí conversábamos de las olletas famosas, y nuestra amiga Isabel, mire, Mayón, lo que es la ciencia. La ciencia fotográfica. Ahí están las olletas, pues. ¿Se ven las olletas o no? Ahí preparaban el comistrajo para los chilenos que estuvieron en las distintas batallas, pues, señor, en aquellos años. Imagínese. Oye, esa olleta. ¿Cuánto arañan? ¿Usted qué le pega a la cuestión?
1: Hace muchos años, 100 años.
0: No. ¿Cuánto hará en litros, puño? ¿No? ¿Cuánto años
1: litro,
0: de...?
1: ¿El litro cúbico?
0: El litro. No. Imagínese. Pero hablemos del litro de comida, ¿ya?
1: Ya.
0: ¿Para qué?
1: No sé, unos 50 o 60 litros.
0: No más, pues, compañero. Mire el porte que tiene, puño. Usted compra una ollita grande nomás y hace 10 litros. ¿Ah?
1: Unos 75 por ahí.
0: No, esa olleta tiene que ser más de 100 a 200 litros, puño.
1: Ah, ya entiendo. Bueno, es que sí. Como uno lo ha visto, no dimensiona más o menos.
0: No, por supuesto. Pero ahí están las olletas de Hierbabuena. Usted cuando vaya a Hierbabuena, tiene que ir, primero que nada, a visitar esa querida plaza que está ahí, donde están las olletas, está la entradita de Hierbabuena, y después preguntar por la Isabel y ir a escuchar la música de nuestra querida Isabel Gómez. ¿No es cierto? Porque ahí usted se va a encontrar con ella, puede conversar, le va a contar un poquito más de la historia de esta linda ciudad. Algunos le dicen pueblo, otros le dicen, no, sí, una ciudad. Hierbabuena es muy histórico, como les digo. Y además es una es un lugar bonito, encantador, pues, o sea, es tranquilito, es como chuta, a ver. Es como todas las ciudades, así, por ejemplo, usted va a Villa Alegre, allá en la región del Maule, y también es como tranquilito. ¿Ya? Porque no son ciudades que son muy con mucho carisma de futurismo, sino que al contrario, ellos conservan la historia, pues, y eso también tiene un maravilloso ejemplo para los demás, ¿eh? Porque aquí usted se ha dado cuenta que la mayoría quiere ser, no, yo quiero, ojalá estuviéramos aquí, porque, por ejemplo, con los lomos de toro, se rayaron los compadres con los lomos de toro. O sea, yo entiendo que por seguridad y todo lo que ustedes quieran, pero poner en ciudades 15 lomos de toro cuando uno va pasando por la ciudad, complica la existencia un poquito. ¿Ah? Uno anda en vehículos pequeños, yo me imagino los gallos que andan con los grandes, camiones. Pero bueno,

0: Entre esas cosas le gusta eso. Hay gente que también le gustaría tener semáforos en todos lados. También es por seguridad, se entiende. Hay que programarlo con los tiempos más o menos justos, sí, porque de repente te arman una cola en unos lados y en el otro no hay nadie, puño. Entonces ahí hay que tener el sistema. ¿Cómo se llama eso, don Elías? De cámaras que hay, el sistema donde controlan todo esto.
1: ¿Las cámaras ¿satelital? De seguridad?
0: Sí, pero ¿satelital? ¿Cómo le llaman esto?
1: Un control.
0: Claro, esos controles que están en un estudio, ¿no? Y ahí van, claro, viendo y marcando y cambiando. Porque las cosas también las programan en forma computacional, digamos, o sea, con memoria. Ya, pero, o sea, que cada cierto tiempo, el semáforo, ejemplo, va a cambiar cada 2 minutos, por poner un ejemplo.
1: Claro.
0: Ya, y están programados así, pero también lo hacen en forma manual. Lo mismo que pasa a veces con las líneas férreas, también son manejadas a través de, digamos, estos sistemas de cámaras, ¿no es cierto?, en donde la gente, el metro, por ejemplo, es todo con cámara y ahí hay un lote de gallos que están trabajando en ese sistema. Bueno, hay gente que busca tener toda la tecnología posible en su pueblo, perdiendo, porque lo pierden. Pierden la autenticidad, la identidad que ellos poseían. Aquí donde hay gente que no quiero entrar en discusión con nadie, pero hay gente que le gusta eso, mayor tecnología, y hay otros que le gusta preservar lo que es su identidad, lo que era antiguamente. Porque eso tiene valores distintos. La tecnología, perfecto. Pero la identidad, lo histórico, llama más al turista que viene de fuera. Porque le gusta, porque ya se ha perdido en casi todo el mundo lo que era auténtico, lo que era más, digamos, histórico. Y ahí está el gallito, ¿qué es mejor? ¿Qué piensa usted, don Elías? No, si usted es gallito, yo es cuestión suya, eso es cosa suya. No, con respecto a qué es mejor para algunos, la tecnología en las ciudades y pueblos,
1: ¿ya?
0: Y para otros es resguardar como hierba buena la historia, la identidad, lo histórico.
1: No, siempre por mi personal, en mi opinión personal, más me gusta más, obviamente siempre es bueno recordar lo histórico,
0: ¿ya?
1: Porque hay que recordar siempre el pasado, sobre todo los monumentos históricos de cada pueblo y ciudad. Pero después ya, con el tiempo, obviamente usted le va diciendo que van poniendo tecnología, en este caso cámaras, que en realidad del 100% que debiera funcionar, funcionan al 60%, porque, claro, voy a identificar a la persona, con suerte voy a identificar a la persona, pero más allá de eso no sé si tiene mucha utilidad. Dependiendo, obviamente se
0: tuvo. O sea, por seguridad, todo lo que tú quieras.
1: Si eso, exacto, de manera forzosa, yo creo que lo hicieron, pero también a veces abusan de ese sistema. O sea, como le ponen, claro, muchas cámaras para allá, para acá, para allá, para acá. Ya,
0: claro.
1: Y ahí hay un lote de. Si ahí viene una disputa de privacidad, por así decirlo.
0: Claro, oiga, yo aquí voy a dejarles otra vez, porque el otro día ya nos bajaron por decir algo, voy a decir de nuevo algo. Si nos bajan.
1: Activamos YouTube, activamos todos lados.
0: Si nos bajan, el culpable seré yo, nuevamente, pero no me importa, señores. Oye, insisto, cuando hablé de los lomos de toro, hay gallos que están ganando mucha plata o ganaron mucha plata con los lomos de toro, alguna empresa. Porque una empresa es la que lo hace, pues si no lo hace Vialidad, pues, no lo hace el Estado. Contratan empresas externas para que hagan el trabajo. En este caso con las cámaras, que son para seguridad. Oh, perfecto. Pero usted ha dado en un tema importante, don Elías. A veces son demasiadas. También hay un gallo que vende, una empresa que vende las cámaras, el que le están comprando a un precio muy maravilloso para ellos. Todas las cámaras que se están instalando en distintos lados. ¿O no? ¿O estoy equivocado, don Elías? Gracias. Me contesto solo. Sí, pues señor, hay. No, tranquilo.
1: Me filtra el ruido.
0: Yo digo que para todo eso hay lucas, pues, porque hay gallos que están, sí, a cargo de hacer. Yo puse como ejemplo los lomos de toro, hay un montón de cosas más, pero ya, para no
1: hasta
0: cambiar
1: la población, increíble cómo pusieron más.
0: Ya, por eso le digo yo, hay ciudades donde hay más lomos de toro que postes del alumbrado eléctrico.
1: Exacto.
0: Oye, y ahí hay una empresa que hace los lomos de toro, pues hay gente que está ganando plata, está lucrando con eso. Y con el asunto de las cámaras igual, pues. Hay gente, una empresa que vende las cámaras porque son todas grandes. Estas gorditas que están colgando, para que usted se dé cuenta, que parecen como de estas lámparas antiguas que cuelgan ahí en unos postes, casi siempre en los semáforos o por ahí en otros lados, cerca de los municipios y cerca de varios lugares más. En las plazas también de cada ciudad los hay, o las hay. Bueno, eso tiene también una empresa que los vende. Acuérdense de los famosos chalecos que nos vendieron a todos, y fue el negocio más redondo que han hecho en esos chalequitos. ¿Se acuerda usted de los chalecos,
1: Otro
0: cierto?
1: buen negocio también, pues ahí,
0: Por eso,
1: claro.
0: oiga, yo me acuerdo cuando empezaron con la cuestión de los chalecos, que
1: Vamos, 6, 7 lucas.
0: valían 2 lucas. Valían 2 lucas.
1: Para
0: En ese tiempo,
1: empezar.
0: hasta 1.500 usted lo encontraba. Dijeron esta, ¡ping! 7 lucas, 8 lucas, 10 lucas. Ya, y algunos amigos empezaron a comprar y a importar desde afuera, porque venían de afuera, lo hacían afuera, ni para eso tenían cómo hacerlo. Mire cómo no iban a poder hacer, tan difícil que. Container y container y más container de chaleco hasta que los vendieron todos. Buen negocio. Ya, eso. Pero no nos cortes, tiene la verdad, pues, ¿para qué se enojan? Oiga, yo tenía la guitarra aquí, pero la verdad es que no sé para qué. ¿Se escucha la guitarra, don Elías? Don Eli, como le dicen sus queridos amigos.

0: Oye, que son bonitas esas canciones. Ya, vamos a seguir con lo que tenemos en nuestra programación musical para el día de hoy. Agradecemos nuevamente a Isabel que nos envió ahí nuevamente la foto de la joyeta. Pues eso es maravilloso, maravilloso. Oiga, por aquí. Ah, por aquí lo tengo. Sí, señor. No me apure. A usted no le gusta que lo apuren, ¿cierto? Ya. Hay que hacer lo mismo, señor. Por favor. Oiga, no, es que quería yo... Aquí tengo anotadito una cosita muy importante, pues, señor. ¿Ya? Vamos a ir con un video, señor, ¿cierto? Ah, ¿no es que lo pillé? Ya. Oiga, pero este es un video de algún tiempo atrás de nuestros queridos amigos Marcial y Eleodoro Campo. El otro día salió ahí que habían restaurado nuevamente. Hay dos, ¿cómo se llaman? Están ellos en paraditos ahí a la entrada de Longaví. Uno pasa y los ve a los dos en madera. Están en una artesanía muy bonita que hizo algún maestro ahí de la artesanía y logró poder ubicarlos ahí. Son grandotes, son bonitos, a nuestros queridos amigos los hermanos Campos. Yo creo que los hermanos Campos fueron de los que durante tantos años lograron que la cueca no cambiara, fuera la cueca como es, con su estructura, además de la estructura, texto y todo lo que ustedes quieran. Siempre invocando que la cueca tenía una forma que es lo mismo que estábamos hablando, de que es más o menos histórica, que es identidad, que no es como para que nosotros desarrollemos lo que queramos con una cueca. Ya, a esto también no les gusta mucho, amigos, pero hay muchos que cambian un poco la forma, le ponen más tonalidad. Se están tocando cuecas a capela incluso hoy día, que no sé. No me voy a meter en la parte del baile porque ese es otro tema más también que están haciendo ahí, que si ustedes me preguntan a mí y a un montón de gente más, es como tomar las cosas que son tan importantes. Ejemplo, la música y nuestra tradición. ¿Por qué nuestra danza nacional? Cuando las danzas son nacionales, debiéramos respetar como son o como eran, po. Pues es danza nacional, po. Porque hay una transformación, pero terrible. Y en la parte musical también. O sea, los que lo quieran hacer, que lo sigan haciendo. Yo no le estoy diciendo que no lo hagan. Pero hay que tener cuidado, porque en esto es importante cuidar y preservar lo que es y lo que ha sido musicalmente algo tan importante como la expresión de tanta gente que al fin y al cabo llega a ser danza nacional. Porque ustedes saben que han habido otras danzas nacionales también en Chile, no es la única. Y porque eso se hace por decreto, los presidentes en su minuto decretan tal danza nacional. Bueno, a lo que quería llegar yo, que al menos nuestros queridos hermanos Campo, don Eleodoro Campo y don Marcial Campo, a quien, insisto, tuve el gusto de conocer y compartir con ellos jornadas maravillosas en donde, más que aprender de la música, aprendimos de la vida con ellos. Y eso es tan importante como lo otro. Gente humilde, gente sencilla, que durante tantos años, yo diría que fácilmente más de 40 o 50 años se dedicaron a, yo creo que más de 50, a mantener esta línea de la música con las cuecas y en todo el folclore que hacían. De repente parece que los pillé por ahí haciendo una guaracha, que un par de guarachas, pero y unos corridos o correteados, pero muy poco. Lo de ellos era los fuertes de las cuecas y por eso eran conocidos. ¿En qué ramada de dieciochera no se escuchaba las cuecas de los hermanos Campos? Bueno, decidimos mostrar esto precisamente porque es un video de más tiempo, no es de los últimos, y para que ustedes también recuerden con mucho cariño, igual que nosotros, a estos queridos amigos, los hermanos Campos, en este video. Don Elías, cuando quiera, vamos con estos queridos amigos.
1: Con perdón de lo presente, pero acordarles quisiera que no hay que olvidarse nunca de este baile de mi tierra. Fue su cuna una ramada, su alimento una vihuela. Su profesor fue una china junto a un guaso con espuela. De niña se vino al pueblo para que todos se lucieran. Y también para recordarles que no hay que olvidarse de ella. ¡No vengan con los ritmos de otra música extranjera! ¡Que primero está la patria! ¡Viva mi cueca chilena!
2: ¡A lucha! Mi comadre Rebeca andaba media culeca, se cayó bailando cueca, metió la pata en un tarro con manteca. Pa' que mi comadre Rebeca se le quite los culecas, saque la pata del tarro con manteca, lo fuimos con la cueca.
1: Muchas personas estarán pensando de dónde serán estos gallos, ¿eh? Nosotros les vamos a decir al tiro de dónde somos. De la provincia de Linares, de un hermoso pueblo que se llama Longaví, la futura capital de la República.
2: ¿Por qué?
1: Claro, con la recesión todo tiene que cambiar.
2: Y hay otros que estarán pensando, dirán, bueno, estos guasos serán casados, serán solteros. Yo les voy a decir, aquí tienen al lado mío, casado, divorciado, vuelto a casar, soltero y viudo.
1: ¿Y cómo yo no digo nada de vos que vos? Este no toma, no fuma,
2: no
1: gasta plata. No gasta plata en mujeres, porque no le gustan.
2: Así que no.

0: Perdón, ahí escuchábamos a los hermanos Campos. ¿Eh? Qué bonito el Longaví. Oiga, con esta melodía, ¿eh? Hay otra más que me gusta a mí comerla.
1: Qué bonito el Longaví.
0: ¡Ay, mamá!
1: Qué bonito.

0: flores, tiene como, tiene otra melodía, bonita también. Pero bueno, ahí estábamos con nuestros queridos y recordados hermanos Campos desde Longaví. Un saludo a toda la gente ahí de la región del Maule, ¿eh? Estuvimos con Hierbas Buenas conversando un poquito, ahora nos fuimos a Longaví con los hermanos Campos, y lo importante es que ustedes sepan que estamos junto a Radio Ondelfa y a todo el equipo y todas las distintas emisoras, Radio Monteáguila Online.cl, Radio Proyección FM 107.3 de Campanario, FM Cordillera desde la comuna de Tucapel, región del Biobío, Nativa FM 105.5 desde la comuna de Pemuco, y bueno, el equipo de Radio Ondelfa, preocupados de esto, de poder mostrar a ustedes lo que también era el folclore que hacían nuestros queridos amigos como eran los hermanos Campos, y tan recordados por tanta gente. Así que lo importante es que la gente como ellos perduran, ¿eh? Quedan ahí siempre para que usted pueda también escuchar y saber y no olvidarse del trabajo maravilloso que hicieron nuestro querido amigo Marcial Campo y don Eleodoro. Así que un saludo, como siempre, y el respeto desde donde estén a estos dos grandes hombres de que hicieron que el folclore y la danza nacional, la cueca, siguiera siempre por los pasos que debía estar. Oiga, don Elías, ¿le parece que vamos con algunos mensajillos? Tenemos algunos mensajillos, me
1: sí,
0: parece.
1: Sí, tenemos comentarios, unos mensajitos por
0: ahí. ¡Comentarillos! ¡Ah!
1: Está tremendo comentario.
0: Está bonito, ¿ah? ¿Eh? Nuestra querida amiga Isabel Gómez dice: buenos días, don Delfa y don Elías. Muchas gracias por compartir mi trabajo musical. Para nosotros es nuestra misión, querida amiga, y encantado de poder transmitir para los demás el trabajo que tú estás realizando. La circanciana es muy antigua, sí, pero no tengo claro de qué año será. Oiga, tiene más años que una banda el oro. Eso es lo único que le puedo decir. Después dice: saludos desde Puipuyén, Hierbas Buenas. Región del Maule, así es. Muchas bueno, gracias,
1: saludito
0: Isabel.
1: Saludito ahí a Isabel Gómez también ahí.
0: Nuevamente, Isabel, el centro de la comuna es un viaje al pasado, así es. Hierbas Buenas es precisamente eso. Qué bien lo ha patrimonial. La plaza, iglesia, museo, sus casas, corredores y techos de teja, etcétera. Hay un solo semáforo en Hierbas Buenas. Muy bien, los felicito. Qué bueno. Bueno, ese debe ser en la conversión de calle donde hay más tránsito, ¿no? Muy bien. Qué bueno, Isabel. Laura.

0: R. Cubillos, Laurita Cubillos, la Laurita. Ese es mi querido y gran profesor. Hermoso su programa. Gracias, Laurita. Un abrazo para ti. Cuídate mucho. Ya nos veremos. Yolanda Pino desde Vega, de Vega Ancoa, Linares. Muy lindo recuerdo, don Delfa. Orgullosa de mi querido hermano, con el corazón llenito, escuchando su dulce voz. Gracias, hermanita. Un abrazo. Saludo a toda su gente ahí en Vega Ancoa y a toda la gente que habita cercano ahí a Vega Ancoa, para que estén todos bien, se cuiden mucho, y un gran abrazo y saludo a toda la gente ahí en Vega Ancoa. Oiga, vamos a seguir con lo que tenemos preparado musicalmente.
1: Sí.
0: Vamos a hacerlo con nuestra querida y recordada Isabel Parra. Nos trae un tema que se llama Manifiesto, un tema maravilloso, que ustedes han escuchado mucho, pero en la voz de Isabel Parra, algunos, no todos. Y también vamos a escuchar a Isabel con Ángel, su hermano. Isabel Parra era hermana de Ángel Parra. ¿Ya? Y vamos a escuchar junto a ellos Mi abuelo bailó cirilla, este tema tan conocido por la voz de los hermanos Parra. Vamos allá, entonces escuchamos estos dos temas, con Isabel Parra, Manifiesto, y Isabel y Ángel Parra, su hermano, Mi abuelo bailó cirilla. Vámonos.

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1: Oiga, bonitos los temas de Isabela, ¿eh? Isabel Parra. Bueno, y Ángel, que también tenía ahí mucho material musical también, un gran artista, un gran músico, un gran compositor, igual que Isabel ahí cantando canciones muy, muy recordadas por todos nosotros. Ahí hay una muestra importante de lo que es el canto, que siempre lo hemos dicho, el canto de los dúos de una dama y un varón, que tiene una importancia distinta, o sea, tiene una característica distinta, ¿no es cierto? Porque las voces de dos varones, que no deja de ser bonita la armonización, las voces, dos damas también, bueno, ahí teníamos un ejemplo, los hermanos Campos, dos varones cantando, las hermanas Vera, desde Argentina, son dos intérpretes maravillosos, también son dos mujeres. Pero cuando tenemos un varón y una dama, o una dama y un varón, perdón, la armonización es distinta, las voces son distintas, todo se escucha de otra forma, lo que nos llega, ¿no es cierto?, a nosotros de la entrega musical de los dúos compuestos por, digamos, en forma mixta, una dama y un varón, son muy distintos en relación a la forma musical, ¿ya? Y a la armonización en sí, porque las dos voces son distintas, aunque hay veces que las voces no se logran diferenciar mucho, pero cuando hay una primera y una segunda voz de una dama con un varón, es mucho más diferente, para que se entienda. Dos mujeres, perfecto. Dos varones, perfecto. Pero cuando es una dama y un varón, es muy, muy, muy importante. A lo mejor puede ser gusto musical también de algunos que nos gusta más así, y a otros les gusta más los dúos así, de solo varones o de solo damas. Pero lo importante de estos trabajos es que, por ejemplo, Patti Chávez trabajó un año con un buen tiempo, con Tito Fernández. Cantaban juntos, así como ustedes escucharon a Isabel y a Ángel Parra. ¿Quién más? Los de Ramón, que ellos también cantaban los dos juntos, ¿no es cierto?, matrimonio, y era un trabajo bonito ahí entre dama y varón. Y así muchos más, pues, muchos más. Bueno, la hermana Freire, ella era dos, las Caracolito, o las hermanas Acuña de San Carlos, también eran las dos nomás, y así mucha gente más. Las hermanas Rebolledo, nosotros teníamos la posibilidad de escuchar en vivo a las hermanas Rebolledo ahí en la casa de mis viejos, porque eran conocidos de ellos, de mi mamá, de mi madre Yolanda y mi padre Manuel, y tuvimos ahí en la casa de Linares, cuando nosotros éramos muy guayas chicos, de gasusos como siempre. Se ríen por ahí cuando yo les digo que, pero lo digo en el buen sentido de la palabra, los gasusos aprenden, porque ahí están metidos ahí entre medio de los grandes, pero no entiendo. Siempre y cuando no sea punta, aquellos que son muy punta se pasan para allá, se van para ese lado y son medio, después son, creen que se las saben todas. No, aquí nadie se las sabe todas, hay que aprender día a día. Y uno nunca termina de aprender, que es lo importante. Oiga, y cuando escuchábamos al trabajo de las hermanas Rebolledo, chuta, a ver si me acuerdo. Ellas cantaban esta, por ejemplo. Si me acuerdo, aquí me hace falta mi hermano Miguel Ángel. 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

0: Oiga, me acordé, mire. Hace más años que no sé qué. Las hermanitas Rebolledo, yo escuché en vivo esa canción de ella. Ellas habían participado en el Festival de Viña del Mar, en los años de no sé cuánto. Antes, los años 60, pudo haber sido, a lo mejor antes, ¿ya? Pero ahí tuvimos la posibilidad. Oiga, nosotros cuando digo nosotros, junto a mi hermano Miguel Ángel, con quien acabo de hablar ahí en la mañanita, muy temprano. Mañana nos vamos a ver con Miguelito ahí en Chillán, después de muchos años que no estábamos distanciados, sino que nos hemos visitado poco, ¿no? Así que le va a tocar ahí a Manuelito acompañar al padre para que vea a su tío y a sus primas, a lo mejor si están por ahí todavía. Oiga, cuando digo que tuvimos la buena suerte de conocer a gente que había sido muy, muy, muy, muy buenos músicos, muy buenos artistas, muy conocidos también. El caso de la hermana Rebolledo, el caso de Margot Loyola, nuestra gran maestra, el caso de la hermanita Acuña, a una de ellas vivía muy cerquita de la casa de mis padres, ahí en Linares, en mi querido Linares, ahí en Santa María 1808, esquina Errázuri, al lado de don René Ibáñez, don Salomón Parra, oiga, al lado de la nenita que ya se fue, el nano, su hijo, mucha gente que ya partió, al lado de la Chuminga y la población Salgado, del chico Aurelio, don Aurelio Mazábal, también no están, toda esa gente que ya partió, pero lo importante es que esa gente algo a uno le dejó en su mente y en su corazón, y que son enseñanzas que no se olvidan, y que uno debe transmitirle a los demás. Por ejemplo, las virtudes que tenía la gente de antes, que hoy día se extrañan tanto. Las virtudes que tienen que ver con la honradez, con el respeto, con la sinceridad, con la responsabilidad, con un montón de cosas más, que son dones, ¿no es cierto?, que la gente debiera poseer todos, pero que hoy día se han puesto tan lobos y tan complicados porque la gente no respeta ese tipo de cosas ya. Bueno, los más nuevos no respetan, los que tenemos más tiempo y vivimos ese tiempo y sabemos que el cariño de la gente. Yo siempre he dicho que uno cuando es cabro o cuando es niño, que es casi lo mismo, pero cuando es niño me refiero a cuando es menor edad, ¿no es cierto? 7 años, 5 años, 10 años. Y ya después uno va creciendo, ya se transforma en un adolescente y todo lo que uno quiera. Pero a uno lo marca mucho la gente que vive al lado de uno, sus vecinos. O sea, en esos años uno era parte, se sentía parte de la familia y lo sentía ellos parte de la familia de ellos, de uno también. Porque la gente era así, preocupada por uno. Hoy día es difícil eso. Es muy, muy difícil. La gente ya no responde así. Lamentable, porque a lo mejor no es culpa de la gente. Es culpa de cómo un sistema ingrato se ha dedicado a hacer que cada persona piense solamente en el bien personal. Y que le dé lo mismo lo demás. Lamentable. Casi triste. Oiga, don Elías, teníamos ahí un mensaje, no quiero dejar de leerlo, de una querida amiga. Por acá está muy... Oiga, don Elías, dice, está pendiente hoy día, pero pendiente, ¿eh? Parece que le hizo bien no estar en el ensayo. Oiga, un saludo a los chiquillos del Verde Valle. Verde Valle, ya no son históricos. Nuestra agrupación artística y cultural Verde Valle Yungay, nuestros amigos ahí de... exalumnos que están trabajando, estamos preparándonos para la peña, de ahí les
1: cuento. Verde Valle Adulto Mayor ahora.
0: ¿Ah?
1: Verde Valle Adulto Mayor ahora.
0: Ya. Usted ni participa, señor, y ahí los pela a los pobres cabros, ¿va?
1: No.
0: Y además les toma el trago que no es suyo. Ya, voy a leer. Juanita Saldía Caberos dice, buenos días, profesor Delfa, muy lindo y cultural su programa, dándonos a conocer características del folclore chileno y de sus lugares. Saludos cariñosos para usted y el señor Elías, a todos los integrantes del grupo Guitarras y Copihues Cordilleranos. Desde mí, ¿qué decía aquí? Desde mí, sigo. sector rural de la colonia. ¿Eso dice? ¿Seguro? Ya está leyendo por parte usted, señor. Desde mi sector rural, la colonia de Tucapel. Bendiciones y cuidarse de agosto. De veras, que hay que cuidarse de agosto. Hoy aquí se tramó el agua de nuevo, está meti, póngale. Pero, ¿perdón? ¿Perdón? Ya, ¿podría repetir eso que dijo don Ale? Hasta dele, dele que llueve. Es de don Elías, para que usted lo sepa. Oiga, tenemos uno de Javiera también. Por favor, el otro mensaje. Javierita, ahí en la región del Maule, mi querida sobrina. No, pues señor, más abajo, como más arriba.
1: Pero todavía no le dio ese.
0: Maravilloso, hace muchos años que teníamos ese privilegio de escuchar en vivo a las hermanitas Margarita y Aida Rebolledo. Así es, hermana mía. Oiga, ahí mi hermana tiene que ver. Él se ha acordado hasta de mi madre y mi padre, porque toda la gente que nos acompañaba en esos tiempos. Qué bueno, hermana. Así es. Javier Espinosa Valladares, buenos días, tío Delfa, desde Talca, escuchándolo como siempre junto a toda la familia. Le queremos muchísimo desde acá, le mando un fuerte abrazo y muchos saludos. Muchas gracias, Javierita, igual para allá, saludo a toda la familia. De repentito nos vamos a dejar querer por ahí. Queremos conocer a toda esa gente que, bueno, conocemos alguna, pero hay alguna que tampoco la conocemos, ahí en nuestro querido Talca. Y bueno, yo le he dicho a usted que mi padre era de Talca, así que están todas las raíces por ahí. Ya, vamos a ir a la música sin antes recordarle que estamos junto a nuestros queridos amigos de Radio MonteAguilaOnline.cl, también nuestros amigos de Radio Proyección FM de Campanario en el 107.3, nuestros amigos de FM Cordillera en la comuna de Tucapel, región del Bío Bío, nuestros vecinos aquí al ladito, lo tenemos a 18 kilómetros de Yungay, y nuestros amigos de Radio Nativa FM 105.5 de la comuna de Pemuco, también vecinos, pero para el otro lado. Oiga, tenemos vecinos por todos lados. Y nuestro equipo de radio, dondelfa.cl. Vamos a ir, oiga, no quisimos dejar a nuestro querido amigo Ángel Parra, porque Isabel Parra interpretó un tema solita. Después, Ángel con su hermana, ahí con Isabel, hicieron Mi Abuelo Bailó Cirilla. Pero, güey, ¿no lo tiene o lo tiene, patrón, que estoy viendo aquí que parece que no lo tiene? No, pues usted me cambió el orden, pues señor. Me puso Ángel Parra después aquí, pues señor. Está la lecera. Ya, retiro todo lo dicho entonces. ¿O puede ir al tema número quinto que tiene ahí? Esa, por favor, ya. Porque yo lo que estaba diciendo es que había cantado Isabel sola, Isabel Parra, con su hermano Ángel, Isabel y Ángel, pero también queríamos escuchar a Ángel Parra solito ahí. Te nos trae una linda canción que se llama Canción de Amor. Con Ángel Parra. Por favor, don Elías, vamos allá.
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Don Elías, ¿le parece que inmediatamente vamos con lo prometido, lo que usted dijo, lo que usted tenía? Con don Jorge Cafurune y mi luna cautiva, ¿es posible para que sigamos inmediatamente con esta gran parrilla de hoy día en el programa Arando Nuestro Folclore? Por favor, don Elías, si es tan amable, con don Jorge Cafrune. Oiga, la interpretación de él de Luna Cautiva. Estamos acostumbrados a escucharlo en la voz de Los Charchaleros, ¿cierto? Una maravillosa samba. Ustedes, a lo mejor por el título no saben, pero Luna Cautiva es una samba que le hicieron muy, muy, muy conocida a nuestros queridos amigos ahí, Los Charchaleros. También, pero queremos y que usted escuche esta versión de don Jorge Cafrune, Mi Luna Cautiva. Póngale.

0: Oiga, ahí estaba don Jorge Cafrune. Una interpretación distinta, bonita, que quisimos que ustedes también la pudieran escuchar. Oiga, yo le voy a contar lo siguiente. El autor de la famosa samba Luna Cautiva es el músico y folclorista argentino Jorge Ignacio Rodríguez, conocido popularmente como El Chango Rodríguez. Así que a él le pertenece esta linda, oiga, es, pero muy, muy hermosa Luna Cautiva. Por ahí la hemos intentado cantar con varias personas y bueno, en algún minuto va a salir. Yo también les quiero contar a ustedes que estamos ahí como en un antiproyecto o antimaqueta, como le llaman hoy día los proyectos musicales. Queremos ver la posibilidad de grabar una tercera producción musical. Y bueno, ya estamos juntando algún material, estamos creando algunas composiciones nuevas también. Vamos a incluir temas de algunos amigos también que tienen ahí bonitos textos y estamos musicalizando. Estamos trabajando para poder, en algún futuro no muy lejano, poder hacer nuestra tercera producción musical. Lo digo en lo personal, como Don Delfa, y claro, con algunos amigos más, o amigos y amigas más que nos van a acompañar ahí en lo musical. Así que se lo contamos para que ustedes sepan que esto en algún minuto va a estar. Yo creo que va a ser ya cumpliendo los 40 años de, no de vida, sino que de trayectoria, que eso ya se viene el próximo año. 40 años de estar en este cuento importante de lo que es la enseñanza, los aprendizajes, pero también en la música, en la composición, en la creación de distintas agrupaciones, y poder trabajar con tanta gente para que lo nuestro sea siempre algo que se haga con respeto, con cariño, y también que se haga bien y que se aprenda con las condiciones que corresponden, ¿no? Porque esa es la idea. No es poco tiempo, yo empecé desde muy cabro a trabajar con distintos. El otro día le conversaba a los exalumnos que están ahí agrupados en la Agrupación Artística y Cultural Verde Valle, Yungay, y bueno, le comentaba yo que cómo fueron los comienzos de esto, de estar en la música y en el trabajo folclórico también. Pues, o sea, hay varias cosas que uno ni se imagina y que no se las voy a conversar tampoco ahora porque es un poco largo y extenso, pero son muchas cosas que van envolviendo a la persona para que pueda llegar al fin y al cabo a hacer ciertas cosas y a cumplir ciertas funciones en su vida. Así que para celebrar los 40 años que son el próximo año a nivel folclórico de Don Delfa, lo queremos hacer con eso, lo queremos hacer con una producción musical en cual involucremos a mucha gente conocida, algunas cantoras conocidas nuestras también, que ustedes que están ahí, y de la mano de Radio Don Delfa, por supuesto. Radio Don Delfa el próximo año cumple ya 7 años. ¿Don Elías es así? ¿Son 7? Ya, 7 añitos. 7 añitos de tratando de sobrevivir y trabajar para el bien de todos ustedes. Insisto, es lo mismo de siempre, pero bueno que lo sepan. Nosotros no somos un medio con fines de lucro. Lo hacemos porque creemos que es nuestra misión. Y en eso estamos. Ahí Elías, entre otros, Víctor, que nos ayuda siempre, Cristian, bueno, y todos. Pues. Alejandro Muñoz de Concepción, cuando nos envió sus voces y siempre están pendientes. René Vera de Santiago y Canal 13, donde trabaja. Lo mismo, siempre pendiente de cómo está radio, cómo estamos, si necesitamos algo. La chiquilla, lo mismo. La Betsabé, Jenny, y así mucha gente más que está con nosotros. Nosotros también tenemos la voz de nuestra querida amiga Patricia Yanquilep, que partió hace algún tiempo y siempre va a estar con nosotros en las cuñas que tenemos, porque la gente hay que recordarla así. Patita se fue a temprana edad, pero ella todavía aparece ahí en las cuñas de nuestra radio. Así que a todo este equipo también, que vamos a estar juntos ahí porque vamos a celebrar estos 40 años, pero que no son solamente míos, son de un montón de gente que ha estado ligada al trabajo que hemos hecho. Así que es un adelanto nomás, no es para que me vengan a decir ya y cuándo, no, con calma nomás, vamos con calma que, que las cosas salen mejor. Oiga, vamos a ir con un video que tenemos de dos, pero oiga, maravilloso, aquí están unidos dos de los grandes, nuestro querido hermano Campo, ¿cierto? Pero además están con los Perlas, así que los Perlas algunos ni los conocen. Y por eso son los Perlas. Miren el Perla. Por eso vino el nombre. Era una forma de decir de aquellos tiempos. Y los hermanos Campos, que ustedes ya los conocen, ya los escuchamos y los vimos en un video, pero ahora junto a los Perlas, estos dos, el chico y el grande, oiga, pero fabuloso, eran maravillosos. Don Elías, cuando quiera, vamos con este video.
1: Entonces, y escuchemos.

0: Yo soy Eliodoro Campo, que toque esta concunita, y voy a dedicar mis cuecas pa' los lolos y las lolitas.
1: ¡Eco! ¡Muchas gracias, don Eliodoro, por esta dedicación! Yo también quiero brindarle con este pedacito de acordeón.
0: Ese no es pedacito de acordeón, pero una tremenda acordeón, pues.
1: No, no sé si iré, no más.
0: Esa puede ser la mamá de esta.
1: No, pues la suya es la mamá de esta, porque las cuncunas estas, las mariposas, fueron las primeras acordeones que llegaron a Chile. Después llegó el acordeón piano, pues.
0: Ah, tiene razón, porque esta era del abuelo o de mi abuelo.
1: ¿Ah, sí? ¿Viene del abuelo de su abuelo?
0: Sí.
1: No, esta viene de un choreo que hubo por esta. Ahí tiene una remangadita aquí para que la callada, digamos. El movimiento de
0: ya.
1: Yeah. No dice nada.

0: creo que le hace falta un par de charrangueros, así como...
1: Claro, con un par de charrangueros. Yo tengo un charranguero.
0: A mí, el otro día lo vi cantando arriba de una micro.
1: Sí, y andaba con uno flaco grande así.
2: ¿Cómo está, don Olivares? Aquí están los dos que le hacen el sueldo a los otros, al revés.
3: Aquí tengo yo el que le pago el IVA.
2: ¿El IVA?
3: No, el que le iba a pagar.
2: Y ahora va a bailar el Perla Grande con la señorita Suani.
3: Allá voy.
2: Adelante nomás.
3: Voy a bailar con la Gina porque voy para Londres.
2: Y también va a bailar la señorita Miss Chile que está ahí en la primera fila, pues. A ver, hay un caballero que la acompañe. Ahí viene un guaso a bailar.

Oye, qué bonito recordar esos tiempos, ¿ah? Y también da un poquito de pena porque de la mayoría que están ahí, la mayoría ya no está ya. Los Perlas no están ninguno de los dos, los hermanos Campos tampoco, Gina Sonis tampoco, don Javier Miranda tampoco, bueno, y así. Gente que ya ha partido, pero que nos dejó un recuerdo maravilloso ahí en esto de la tecnología, también sirve. Delante hablábamos que algunas cosas son complejas, pero siempre es bueno los registros para poder que las nuevas generaciones tengan la posibilidad de saber y ver, escuchar a la vez también, ¿no es cierto?, todo lo que significa este bonito trabajo que ha hecho un montón de gente trabajando por el bien de nuestra música, nuestra identidad. Nuestras costumbres criollas que son tan importantes para todos nosotros. Oiga, no estamos casi al mediodía, o estamos en el mediodía, pero estamos ahí, estamos en la quemá. Queremos agradecer nuevamente a todos los amigos que estuvieron junto a nosotros hoy día, agradecer a los distintos mensajes que nos han llegado. Nosotros, la verdad, como equipo, estamos muy agradecidos de todos ustedes, porque siempre nos están dando ese ánimo y agradeciendo lo que hacemos. Por ejemplo, ahí recién acaba de llegar un mensaje de don Marcelo González, un pollito don Delfa. Encantado, señor. Oiga, y el pendrive también, dice don Elías, por si acaso. Ah, ahí está nuestro querido colega Marcelo, un pollito don Delfa. Así que vamos a hacerle empeño al pollito, vamos a ir para allá, no se preocupe. Oiga, no, agradecer a toda la gente que siempre está dándonos ánimo, dándonos, ¿no es cierto?, esa fuerza que necesitamos para poder seguir trabajando durante tanto tiempo en lo mismo y a través de distintas plataformas, porque ahora, como tenemos esto de poder hacerlo, es importante para nosotros que la gente también nos acompañe y quede en estos registros para la prosperidad. Oiga, aquí acaban de sonar las 12, así que deben ser la 1. Gracias. No, estamos en el mediodía ya. Así que nos vamos despidiendo, agradeciendo como siempre a todos ustedes que están al lado de nosotros ahí, viéndonos todos los días sábados. También agradeciendo a los equipos de los distintos medios de comunicación, que es mucha gente que trabaja, si lo sumamos a todos, ahí pendientes para que esto llegue a todos los lugares que llega a través de sus distintas emisoras, estas radios que están junto a nosotros, y esa magia todavía que logran nuestros amigos a nivel radial, ahí de acompañar a la gente con estos tiempos que no son los mejores. En varios temas no son los mejores tiempos, pero en el clima también nos complica. Hay mucha lluvia, ha habido muchos problemas en distintos lugares y esperamos que todo esto vaya disipando con el pasar de los días. Nos estamos acercando ya a una primavera en septiembre, que ojalá agosto se nos porte bien en relación al clima también. Está un poco frío, llovió de nuevo, seguramente se va a convertir en nieve en los sectores precordilleranos. A cuidarse todos nuestros queridos compatriotas ahí, nuestra gente en las distintas regiones de Chile, los amigos que salen a hacer excursión. Aquí tenemos otro que dice, antes que se me vaya, excelente programa, abrazo a mi querido tío Don Delfa, saludos a Elías, ya nomás, sobrina querida, mi Karencita ahí desde Vega Ancoa. Y bueno, Linares, mi Linares querido. Y también resguárdense, hay mucha gente que sale, no voy a hablar del chino que se arrancó.

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1: 12 horas, 6 minutos.

0: ¿Y usted qué haría, señora? ¿Y usted qué haría? ¿Y usted qué haría conmigo? ¿Y usted qué haría con su vecino?
1: A ver. O sea, vamos a hacer un juego.

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0: Gracias. Gracias. Tomen asiento, por favor. Muchas gracias.
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1: 12 horas, 35 minutos.

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1: 12 horas, 51 minutos.

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Ah, compadre, bolsero.

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1: FM Cordillera indica la hora.
2: 13 horas, 1 de la tarde, 27 minutos.

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0: Chao, entonces, compadre.
1: ¿Para dónde va tan apurado, compadre?
0: Voy a ver una chiquilla que toda la noche deja la ventana abierta.
1: ¿Y puedo yo también?
0: No, poño, eso, para los hombres nomás.
1: Bueno, que le vaya bien entonces.
0: Ya está, pues me la lleva ya.
2: Ay, que está haciendo frío. Parece que voy a cerrar la ventana para que no entre el fresco.
0: Aquí estoy, pues, mijita.
2: Ay, pero que se ha creído sinvergüenza enterar a mi pieza así. Y estoy hasta sin bata.
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2: 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Salga de mi pieza. Le doy 24 horas para que salga de mi habitación.
0: Entonces me quedo, voy a ti, sale el piano, tiro nomás con la cuenca y el fresco.

0: Esa es la cosa, mi cabo pulido. Dele color ahí. Eso, gócela, vacila.
1: Vamos andando, te digo. Ya te curaste esta vez, hombre.

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1: 14 horas, 2 de la tarde, 4 minutos.

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2: 14 horas, 2 de la tarde, 18 minutos.
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2: 14 horas, 2 de la tarde, 32 minutos.

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2: 14 horas, 2 de la tarde, 49 minutos.

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1: 15 horas, 3 de la tarde, 6 minutos.

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1: 15 horas, 3 de la tarde, 20 minutos.

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1: 15 horas, 3 de la tarde, 37 minutos.

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2: 15 horas, 3 de la tarde, 47 minutos.

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2: 16 horas, 4 de la tarde, 17 minutos.

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1: 16 horas, 4 de la tarde, 29 minutos.

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1: 16 horas, 4 de la tarde, 42 minutos.

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1: 16 horas, 4 de la tarde, 56 minutos.

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1: 17 horas, 5 de la tarde, 8 minutos.

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1: 17 horas, 5 de la tarde, 25 minutos.
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1: 17 horas, 5 de la tarde, 42 minutos.

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1: 17 horas, 5 de la tarde, 54 minutos.

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1: Las 18 horas, 6 de la tarde, 11 minutos.

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1: Las 18 horas, 6 de la tarde, 58 minutos.

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1: 19 horas, 7 de la tarde, 6 minutos.

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2: 19 horas, 7 de la tarde, 32 minutos.

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1: 19 horas, 7 de la tarde, 51 minutos.

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1: Son las 20 horas, un minuto.